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Hacedlo mientras estéis vivos. 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
1: Y bueno, parece la banda se está tomando un descanso. No, aquí sigue Boli.
2: Un saludo a los presos vascos de Canelo, joder. Buscar presos Galerrera.
1: Un saludo a los presos vascos. Ahí está. Y esto incuestionablemente marca el inicio de Segi.

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0: Entzun gudeu Ciudad de Polvo parte 1,
1: yes.
0: Año 2000. Buah, tema, es que es un tema.
1: Locura,
0: tío.
1: Locura.
0: Te burra, sabe el coche.
2: Sea rayo, al rayo y el dato.

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Que el Señor te bendiga y te proteja. Que el Señor haga que la luz brille sobre ti. Que el Señor te preste todo su

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está bien porque se joden los conciertos que se organizan, ¡pum! ¿Sabéis por qué?

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2: Alors c'est cool la montagne, hein? C'est cool. Allez, c'est à moi, c'est dans le forêt. Ah ouais, hein? Allez, salut. Yo, ay, menna. La goma, dijintan con la goma, se está sonicando ahí con el dos. Y pues ya me ven, oh, se... Acanta polita, o pongo polita, eh? La mi Rusia en Bretaña. Mira, es que haré cartar en chat, eh?

hoy en día, pues hablan con terror de la página en blanco cuando se ponen a pensar o a escribir. Con terror de la página en blanco. Yo he tenido felicidad que siento cuando veo la página en blanco y dejo dos palabras, tres, empiezo a combinarlas. Lo mismo que he hecho en escultura, combinaciones binarias, ternarias, surge la metáfora, surge todo, yo soy feliz. ¿Quién ha hablado del terror de la página en blanco? Es el único sitio que vivo, es el Dios mío de papel.